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1: Bienvenidos a Volumen al Máximo, el programa de radio dedicado a la música dance. Comenzamos el programa número 22 de la temporada 26 en antena, donde durante una hora vamos a escuchar la mejor música dance con las novedades más recientes llegadas de toda Europa y repasaremos éxitos y remixes hasta la década de los 80. También escucharemos el megamix de importación del disco Dance Power Volumen 15. Iniciamos el programa de hoy con Faithless y su clásico Insomnia, que nos llega una remezcla 2025 Disclosure Remix.

nos situamos ahora en la década de los 90 para recuperar el clasicazo de Chimo Bayo, su primer superéxito a nivel mundial, Así me gusta a mí, de 1991.

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Continuamos en Volumen al Máximo con el último trabajo de Jay Luis titulado Waiting for You.

0: En volumen al máximo puedes pedir tu canción favorita de música dance de los 80, 90 y 00 y la pondremos en el próximo programa por email a través de thecovermandj@hotmail.com y a través de Facebook en el canal Volumen al Máximo Programa de Radio.
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0: Continuamos en Volumen al Máximo con la actualidad, con las novedades, con Deep Emotion, que nos trae el tema Find a Way.

Nos situamos a la década del 2000 para recuperar el tema de David Guetta featuring Sia, el mítico Titanium, del año 2011.

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Continuamos en Volumen al Máximo con las novedades con Turbotronic y su tema Happy Weekend.

Seguimos ahora con la formación B.A.D. que nos actualiza el tema Sweet A-La-La-La-La-Long, la versión Tecnopop Remix, tema original de 1992. 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

Nos vamos ahora al apartado remezclando éxitos con la formación Caballero, que en el año 1994 versionaba, remezclaba el tema Im, original de Ultravox de 1982. Todo un pelotazo. 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

En volumen al máximo escucharemos los estilos musicales Dance, House, Progressive, Techno, Máquina, Tropical House, EDM, Deep House, Trance, Hands Up, Synth Pop, Disco, Hard Dance, Future Bass, Big Room, Electro House, Electronic, Down Tempo, Eurobeat, Bass House, Eurodance, Latin House, entre muchos más. Continuamos en volumen al máximo, ya en la recta final, con otra actualización de la formación Venga Boys, el clásico Boom Boom Boom Boom, remezclado ahora por Nice Ninjas and RG Festival Mix, tema original de 1998.

seguimos con otra remezcla. Lotus Weed, Spizzard y Salt and Pepper nos presentan la actualización del Pashet, tema original del año 2016, ahora con la versión Paul King Rework.

Llegamos ya al final del volumen al máximo de hoy con un megamix. Se trata del disco Dance Power 15, que nos llega desde la discográfica Bidisco de Portugal, mezclado por DJ Nuno Miguel en el año 2007. Esperemos que os guste. Nos encontramos en el próximo programa. Gracias. Adiós.

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1: Bienvenidos a Volumen al Máximo, el programa de radio dedicado a la música dance. Comenzamos el programa número 33 de la temporada 26 en antena, donde durante una hora vamos a escuchar la mejor música dance con las novedades más recientes llegadas de toda Europa y repasaremos éxitos y remixes hasta la década de los 80. También escucharemos el megamix del disco Bolero Mix 12. Iniciamos el programa de hoy con la versión del tema Parada de Tetas, original de 1997, versionado por B.I.D.

Nos situamos ahora en la década de los 90 para recuperar el pelotazo de la formación BBA, titulado 7 Days and 1 Week, de 1996.

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Continuamos en Volumen al Máximo con la actualidad, con el último trabajo de Audio Boy, titulado Compass.

Continuamos ahora con Mac Ryben y la versión de un clásico, Unchained Melody, original de 1965. Nos sonará la banda sonora de Ghost.

Nos vamos ahora a la década del 2000 para recuperar un pelotazo de la formación Paquito. En el año 2006 nos versionaba el clásico Living on a Video, original de 1983.

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0: Seguimos en Volumen al Máximo con la actualidad, pero en este caso una versión del clásico Bella Ciao. Nos lo versiona la formación B.I.D. con la remezcla Chill Grooves Remix. Este tema aparece que es original de 1944.

0: Nos vamos ahora al apartado remezclando éxitos con Datura featuring Steve Strange, que nos presentaba en 1994 una actualización del tema Fade to Grey, original de 1980.
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1: 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Continuamos en volumen al máximo, ya en la recta final, con las últimas novedades, con Deep Emotion y su tema Addicted to You.

0: Llegamos ya al final del volumen al máximo de hoy con un megamix. Se trata de la radio versión del Bolero Mix 12, mezclado por Kim Kerr y Jordi Luque en 1995, desde la discográfica Blanco y Negro. Esperemos que os guste. Nos encontramos en el próximo programa. Gracias. Adiós.
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5: Y 12 uvas por barba y el árbol de Navidad por si esto se prolonga, ¿eh?
6: ¡Nada!

0: rato este.
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0: Pero aquí ha pasado algo, ¿eh? Oye, ¿ha pasado algo? ¿Eh?

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0: Abundante nubosidad con condiciones en el oeste y en el norte, nubosidad variable.
1: Gracias
0: a los centrales alrededor de

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Amigos y amigas del Tren de la Música, en esta ocasión vamos a compartir nuestro viaje musical con una banda de hard rock que alcanzó la fama mundial gracias a los éxitos internacionales como Living on a Prayer, You Give Love a Bad Name, Bad Medicine o I'll Be There For You, entre muchos otros éxitos. Por supuesto, amigos, estoy seguro de que habéis adivinado de qué banda se trata. Hoy, nuestro tren nos lleva de gira con Bon Jovi. Bon Jovi fue formada en New Jersey en 1983 por John Bon Jovi. Su verdadero nombre es John Francis Bon Jovi. Con Richie Sambora a la guitarra, David Bryan en los teclados, Tico Torres como batería y Alex John Such como bajista, y fue sustituido no oficialmente en 1995 por Hugh McDonald. Ya cuenta con 24 años de carrera y alrededor de 130 millones de discos vendidos en todo el mundo. En la adolescencia, John acudió a un concierto de rock and roll y fue en ese momento cuando tuvo claro lo que quería ser: una estrella de rock. Tuvo sus comienzos en la peluquería con su padre, después de un tiempo tocando en bares y limpiando pisos de estudios de grabación. Una noche, cuando se disponen a abrir un concierto para Southside Johnny y Billy Squire en el Ritz de Manhattan, fue a verlo su primo, Tony Bon Jovi, un famoso ingeniero y productor de grupos como The Ramones y Talking Heads, entre otros. Y era dueño de un famoso estudio de grabación en el que John acostumbraba a pasar largas horas ayudando con cuantas tareas se le pusieron al frente. También tuvo ocasión de conocer grandes grupos como los Rolling Stones y Queen. En 1983, Chip Howard, director de la estación WAP FM, lanzó un disco donde se recopilaba una canción de cada artista nuevo y John aprovechó para llevar su single Runaway. Es así como el 21 de enero de 1984 sale a la venta su primer disco homónimo, Bon Jovi, con el mencionado single que vamos a escuchar ahora, Runaway.

En 1985 alcanzan el disco de oro con el álbum 7800 Degrees Fahrenheit, del cual se lanzaron los singles In and Out of Love, Silent Night y Only Lonely. El disco alcanzó a traer un cierto interés, pero no el éxito que deseaban. El desinterés se manifestaba debido a la presencia de baladas, precisamente era el territorio de las baladas el que sus detractores hacen hincapié a la hora de mencionar su trabajo, dándole una imagen falsa y blanda de lo que es en realidad el heavy metal. Escuchemos In and Out of Love.

debido a que su último álbum alcanzó un éxito moderado, se pusieron a trabajar en el lanzamiento de su decisivo tercer álbum, Slippery When Wet, en 1986, que no solo significó su lanzamiento al estrellato, sino que fue uno de los álbumes más vendidos de 1986 en la década de los 80. Para este lanzamiento contaron con la ayuda del reputado productor y compositor Desmond Child. El disco llegaría a vender más de 12 millones de copias en Estados Unidos y los singles You Give Love a Bad Name y Living on a Prayer fueron número uno en los Estados Unidos. Escuchemos, amigos, Living on a Prayer.

En 1988 aparece el exitoso New Jersey, cuyas ventas a nivel mundial superan los 16 millones de copias vendidas, donde la banda logra 5 singles exitosos. Originalmente se había pensado en un álbum doble, pero la idea fue descartada por la compañía discográfica. De todas formas, dos de sus singles llegan al número 1, Bad Medicine y I'll Be There For You.

No es sino hasta el año 1992 que el quinteto se reintegró y lanzaron al mercado el álbum Keep the Faith, con el que la banda experimentó un cambio musical para estar acorde a los nuevos tiempos y mantenerse en la buena brecha. Después de todo, arrasan nuevamente y demuestran su buena música en canciones como Keep the Faith, Bed of Roses, In This Am y I'll Sleep When I'm There, I Believe y A Dry County. El álbum logra vender 10 millones de copias a nivel mundial y con él iniciaron otra gira mundial que los llevó, por segunda vez, a conquistar Latinoamérica.

En el año 1995 lanzaron al mercado el álbum Death Days, que contiene temas más oscuros que en sus anteriores producciones, sobre todo las canciones Hey God y Something to Believe In, que dieron mucho que hablar por el contenido de sus letras. Death Days fue un disco muy vendido en Europa, no así en Estados Unidos, donde tuvo un éxito moderado. De este álbum se desprenden los sencillos Hey God, Something for the Pain, Hearts Breaking Even, Damned These Days y This Is a Love Song, que en español la llamamos Como Yo Nadie Te Ha Amado, y la suave Light

En el año 2000 lanzaron el esperado Crash, álbum que significó la reaparición de la banda, grabado en el estudio de Jon Bon Jovi y que fue uno de los discos más vendidos y escuchados de ese año, con singles como It's My Life, que consigue grandes ventas y se consolida como la canción del año en los premios VH1. También tienen buena aceptación los singles Say In So y Thank You For Loving Me y One Wild Night, canción que se aprovecha para lanzar el primer disco en vivo del grupo en casi 20 años de carrera. La madurez compositiva del grupo aumenta con temas tan diferentes en su repertorio como Next 100 Years, Two Story Town y Just Older. El álbum vendió más de 13 millones de copias a nivel mundial y ganó doble platino en Estados Unidos.

Desde entonces han lanzado discos con singles de buena recepción en la radio, como lo es el caso de One Wild Night del año 2001, una recopilación de canciones grabadas de conciertos en vivo desde 1985 hasta ese año, donde demuestran a todo el público que no solo son buenos en estudio, sino también en vivo, y del cual se desprende el éxito One Wild Night en su versión del año 2001. La banda realizó una gira de 54 shows por 15 países ante más de 2 millones de fans. En el año 2002 lanzaron el disco Bones, inspirado en las tragedias del 11 de septiembre. Fue un disco exitoso del que se desprenden los sencillos Everyday, Misunderstood y Undivided, y el que escuchamos ahora, All About Loving You. Un disco guitarrero y metalero, pero que no llegó a enganchar demasiadamente como se esperaba en Europa, pero sí en América y Japón. También se desprenden temas buenos como Bones, The Distance y Hug Me Up. El álbum vendió aproximadamente 8 millones de copias y de nuevo supuso una gran gira mundial de gran éxito. Escuchemos, amigos, All About Loving You.

y ya en el año 2007 lanzan su décimo disco con toque country que le da mucha frescura a la banda. Se llama Lost Highway. Las guitarras slide y pedal steels suenan en todo el álbum. Temas como Who Love Living, Lost Highway y Love This Town dan fe de ello. La banda demuestra que sin acordes muy complicados es posible hacer temas de muchísima calidad lírica y vocal. Es un disco que habla muy bien del aspecto creativo de la banda, que trata de sorprender con el toque típico de rock que acostumbra con Any Other Day. La canción más potente del disco la encontramos en We Got It Going On, tema rockero por excelencia, interpretado junto a Beacon Ridge. Escuchemos ahora el tema principal del disco, Lost Highway.

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Siempre me ha agradado mucho esta frase, ¿eh? Gracias por haber venido a abrigarme el corazón. Pero seguramente la canción que habla de Madrid más famosa va a ser la que Joaquín Sabina va a escribir para Antonio Flores.

0: Diego.
1: Juanjo, ¿te acuerdas? ¿Pero te acuerdas de alguna anécdota que hayas vivido con los IDEX?
2: Bueno, con los IDEX muchas. Yo te puedo decir una anécdota que te va a sonar un poco a bien, y es que nosotros hemos hecho muchas actuaciones por toda España y seguimos haciéndolo, gracias a Dios, porque nos portamos, el público se porta muy bien con nosotros y nosotros intentamos darle, como te ha dicho Leslie, un poco todo lo que nosotros tenemos en sí. Pero yo estaba deseando de que cuando hagamos los viajes y volvemos a casa, poner la radio para escuchar a mi amigo Albert Maya, que es la institución personificada de la música. ¡Ey! Lo que yo he aprendido tú, yo y vos, voy a decir que es importante, es así.
3: Yo no sé cuánto. Eso lo escuchamos porque es nunca rosa.
2: Sí, pero no sé, me gustaría, ya no sé los discos y la discografía que debe tener el Albert. ¿Es una buena anécdota o no es una buena anécdota?
1: Sí, y tan. Oye, dime una canción de los IDEX que te guste especialmente para compartir ahora con todos los amigos del Cocodrilo.
2: Me gustan las baladas. Las baladas de Pepe y de Leslie, que son las de Ser mi mujer, y que te dejé de querer, que todas estas. Culpable.
1: Ahora, dime una.
2: Culpable me encanta.
1: Culpable, sí. Pero hay dos versiones del Culpable.
2: Bueno, sí.
1: La primera y la que hicisteis para la película, ¿no?
2: La buena y la mala, la buena.
1: ponemos la primera, ¿no? A mí Maradame es la primera.
3: Sí.
1: Atrás está una mica forçada.
3: Sí, la segona la van tindre que arreglar la lletra per la pel·lícula de...
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1: Tengo una amiga que es de mi barrio, o yo soy del barrio suyo, somos de un barrio un poco canalla, que es un barrio marinero, que es en la Barceloneta, que hoy en día esto ha cambiado. Dejadme que os explique, esto ha cambiado. Antes los pobres vivíamos en el mar, los ricos en la montaña, hablo de Barcelona. Y ahora todo esto ha cambiado, ahora los pobres seguimos viviendo en la montaña. Total que Loles y yo éramos amigos del barrio, porque voy a presentaros, os voy a presentar, empezar la canción, porque me he colado, he presentado antes de hora.

0: almeja de la Barceloneta. La almeja de la Barceloneta para vosotros, que la traigo fresca. El anchoveta y yo, bueno, yo estaba enamorada de él cuando yo era una cría, tenía 12 o 13, 14, y me iba a casa de su madre con los libros, la carpeta del colegio. Ella me daba fotos, yo me la ponía en las carpetas, me hablaba de él y cuando le veía yo me desmayaba. Entonces, acuérdate, cuando ellos vinieron los Beatles, entonces yo estaba, él vivía en la calle Mer y yo en la churrería en la esquina. Y mi padre no me dejó ir a ver a los Beatles. Él pasó con su traje y me dijo, churrareta, ¿qué? Digo, no me deja ir. Me puse a llorar y dijo, bueno, ya dure, te lo dedico. O sea que hoy estamos aquí después de toda una vida juntos en nuestro barrio, en el club y en la vida.
1: Te quiero.
0: Gracias, Madrid. Sire, sire, sire siempre.
2: Yo me imagino que esto de hacerse mayor, hay momentos más emotivos, ¿no? Hay momentos más emotivos. Porque ella, su padre era churrero y tenía también una hermana que estaba muy guapa. Y todos los chavales de allí, todos íbamos a buscar churros para ver a las hijas del churrero. Y esto también pasa aquí, esto también pasa aquí. Pero allí era más difícil porque en un barrio... un poco tieso, pues da la casualidad de que ir a buscar churros, no todo el mundo podía ir a buscar churros. Es decir que, bueno, en fin, me he emocionado. Gracias.
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2: Família, os quiero presentarlos als chicos. Francisco. Pepe. Juanjo. Kim. Albert. Y yo, vuestros amigos os iréis. Adiós.

que luego es una discoteca y tenemos que el horario limitado. Entonces, quiere decir, me llamáis por teléfono y las canciones que faltan de los seres

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18: Des de quina zona es truca?
19: 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És vostè, senyor alcalde?
18: Sí.
16: Bueno, el que le habla es el Jaume de la radio, el alcalde.
19: Ah, es lo que digo, me parece que no es la voz.
18: No, era para preguntarle desde qué zona nos llamaba.
19: De la calle José Cinto Verdegue.
18: Perfecto, pues cuando quiera ya puede formularle la pregunta a nuestro alcalde.
19: Gracias. Bueno.
16: Buenos días, Juanita.
19: Señor Casañas, buenos días. Yo más que pregunta hoy son reflexiones, para que usted las haga. Uh-huh. Escúcheme. Usted, cuando están en la sede, no miran por enfrente, como estoy en el pueblo y lo que más fijado está es el pueblo, pues sobre ello le hablo. Ustedes no miren cómo están las paradas, las paredes de enfrente de ustedes, y cuando bajan por esa acera de ustedes, antes de llegar a lo poquito que hay de tiendas, que tres o cuatro, que hay unos agujeros que se van a caer hasta las paredes. Yo creo que no sé si es de ustedes, yo no sé si es del ayuntamiento o de los propietarios, pero por lo menos tienen que darle un toque, que eso tiene que estar arreglado, porque es que está horroroso el pueblo, se nos va a caer. Lo mismo que las hierbas que hay yendo para la estación, por favor, lo estamos recargando, que no podemos pasar por la acera y un día va a haber un accidente. Entonces yo estas cosas quiero que ustedes las vean. Si es del ayuntamiento, me parece bien. Que no es del ayuntamiento, tiene unos propietarios y el ayuntamiento tiene la obligación de darles un toque para que las cosas estén medio en condiciones, Porque el pueblo es un auténtico desastre. Le digo sinceramente, no me voy de aquí porque soy muy mayor. Pero si no, yo que he conocido este pueblo crecer desde cero, estoy horrorizada de lo que está pasando en este pueblo. No tenemos nada, nada, así se lo digo.
16: Bueno, sí.
19: En el pueblo ya que ni se queja la gente, bueno, nos quejamos entre nosotros, pero no llega ahí, porque es que no se hace nada. Lo poco o poco o mucho que se hace por los alrededores. Porque es que lo que decimos, la montaña está en la playa y los edificios que están en la montaña, y así no se puede ir. Este es lo que yo quería decirle, que reflexione sobre este tema, porque el pueblo estamos aburridos y sobre todo no tenemos nada. Todos los pueblos tienen un poquito de todo en su calle principal. Aquí no tenemos de nada, nos tenemos que ir fuera para todo, porque no hay nada. Y es muy triste, vaya pueblo turístico, me cachis en la mar, señor alcalde, que esto es para ir un poquito, y no se puede estar a dos. le refiero. No se puede estar a dos alcaldes porque no votamos dos colores, sinceramente. Bueno. Y eso de que igualdad, de que sale todo exacto para que manden dos alcaldes, no puede ser. No es así, no es así. Lo reparten ustedes, pero no es así, ¿eh? El que gane, gane, que lo haga bien. Y si no, pues es porque estamos una pandilla, pues no sé de qué. ¿Qué cuentan antes quién tiene que votar a uno, quién tiene que votar a otro para que se haga igualdad? Creo que no. No le estoy censurando, nada más que comentando, ¿eh?
16: Yo, señora Juanita, ¿vale? Señora Juanita, le agradezco primero que haya llamado, después le agradezco la sinceridad. Y puedo coincidir con usted en algunas cosas, en otras no, pero...
19: Estoy de acuerdo, que eso puede ser así, sí, claro.
16: De eso trata, y coincido que hay cosas que usted tiene razón y que nosotros vamos a tener que gestionar, como por ejemplo lo que me dice de esta casa, lo que me dice las hierbas. Ahora hemos empezado otra vez, yo le llamo la operación hierbas, que es volver a cortar las hierbas de las casas. Pasa que tienes que pensar que Cunit tiene 70 kilómetros de calles y estamos empezando por las zonas y después vendremos también aquí al casco antiguo, ¿de acuerdo? También tiene que pensar que nosotros hemos ido haciendo cosas en el casco antiguo. Usted, pues quizás no lo ha visto o no lo ha, por ejemplo, su calle se asfaltó toda y se arregló desde la carrera Santa Coloma hasta la calle Conca Barbará, que es casi hasta la Vipau, se asfaltó toda, que mucha gente nos lo pedía.
19: Con remendones, ¿eh?
16: ¿Cómo?
19: Perdone, que la otra no la dejaron con remendones.
16: Bueno, pero yo le estoy diciendo las cosas que se han hecho. Ahora queremos también asfaltar otras zonas y hemos podido poder participar en un plan de barrios dirigido al casco antiguo para mejorar el casco antiguo. Usted puede pensar, que mucha gente me lo dice, hombre, es que Correos ha ido para allí, los bancos han ido para allí. El ayuntamiento no tiene potestad para decirle a Correos dónde se tiene que poner, ni para decirle a los bancos dónde se tiene que poner, ni para decirle a los servicios dónde se tiene que poner. Tienen la libertad de escoger ellos el sitio donde crean mejor. Nosotros luchamos, que la gente ya no se acuerda, pero cuando se fue la caixa de aquí no había cajero automático en el casco antiguo. No había cajero automático. Y yo como alcalde lo luché y conseguí, cedí un espacio municipal y cedí que pusieran un cajero automático, que ahora ya no le damos importancia y que yo lo puedo llegar a entender. Pero nos quedábamos...
19: No trabajo con este banco, ¿eh?
16: Bueno, pero yo le digo, nos quedábamos sin banco en el casco antiguo y luchamos para conseguirlo. Igual que tenemos un problema en Cunit con los locales comerciales, que son locales que se pensaron en los años 70, estamos en el 2026, la legislación ha cambiado y hay mucha gente que le gustaría montar un negocio y que, pues, desgraciadamente, la dimensión de los locales no es la que es y cuesta mucho que puedan venir aquí. Lo que pasa es que entre todos tenemos que intentar mejorar el municipio. Después también hay una actitud de una cultura comercial, que hoy en día todo el mundo compra por internet y no baja el negocio que tiene debajo de casa, y eso también hay que acostumbrar a la gente, y hay que sensibilizar.
19: Entre otras cosas, señor alcalde, le quiero decir una cosa. Cuando las cosas se piensan, usted piense que no son para uno, ni 10, ni 20, es para muchísimos.
16: Correcto.
19: Y sí. No se ha pensado hasta ahora, no sé si ahora lo pensarán.
16: Correcto, sí, hombre, nosotros tenemos claro que tenemos que darle la vuelta al casco antiguo. Estamos haciendo una inversión para el casal, en el casco antiguo, para que vuelva a ser el pulmón y el corazón y el motor del casco antiguo. Estamos haciendo una inversión importante y se verá de aquí unos meses. Tampoco se pone. Yo puedo entender su indignación y la respeto, No crea que. Yo la respeto y cojo el guante de lo que me está diciendo, Pero, hombre, que este gobierno está intentando hacer inversiones, está intentando darle la vuelta a la situación, me parece que lo podemos demostrar. ¿Que hay mucha faena por hacer? Sí, que durante mucho tiempo no se hizo nada, también. Pero vamos recuperando el tiempo perdido. También tenemos un proyecto para hacer un nuevo pabellón aquí al lado de la estación. O sea, hay cosas que queremos darle la vuelta. Lo que pasa es que no es fácil. Y después tiene que pensar usted que nosotros no podemos obligar a los comercios y las empresas a instalarse aquí. Intentamos ayudarle lo máximo posible. Ahora tenemos también un proyecto para tener locales, para que la gente que está ahí en donde estaba antes el EMAP, donde está el espacio empresarial, hay mucha gente que empieza una empresa y después necesita un local. Estamos intentando también trabajar para que esa gente, cuando necesita un local, intente coger a alguno de los del casco antiguo para que le den, para que le den vida. Pero ya le digo, yo le reconozco que hay alguna
19: repercusión. Yo soy de pueblo, señor alcalde, yo soy de pueblo. A mí no me gusta irme a comprar así aquí o a pasearme. Me gusta en mi pueblo, así he sido siempre.
16: Ya lo
19: en
16: sé.
19: En mi pueblo y en mi zona.
16: Ya lo sé, ya lo sé.
19: Y de vivir y de todo.
16: Sí, sí, sí, yo también me acuerdo de cómo era Cunit antes, yo también me acuerdo, pero ha cambiado. Antes éramos 800 personas, ahora somos 18.000, ha cambiado el pueblo y estos cambios pues se tienen que saber gestionar. Y lo que dice usted, si hace 30 o 40 años hubieran pensado hacia dónde iba Cunit y cómo iba a ir Cunit, pues seguramente tendríamos mucha faena hecha, pero pues por una cosa o por otra, pues no se vio venir, no se vio venir. Pero es lo que dice usted, cuando se toman las decisiones hace 50 años, pues acaban pagando las consecuencias a lo largo de la vida. Pero que ya le digo que reconozco y le respeto su punto de vista y le digo, yo trabajo y vengo cada mañana a trabajar al ayuntamiento para mejorar Cunit y creo que lo estamos haciendo. Y lo que pasa es que, claro, hay muchas mejoras para hacer, pero ahora estamos arreglando toda la avenida Tarragona, todas las aceras y vamos a asfaltar. Estamos asfaltando el acceso a los barrios de montaña.
19: Es la zona de allá también.
16: Debajo de la estación. Y ahora ya te digo, ahora queremos arreglar también todo el tema de la carrera de Santa Coloma. Ahora se va a hacer también la avenida Tarragona de la carrera de Santa Coloma.
19: ¿Le puedo hacer una pregunta con respecto a lo de la estación?
16: Sí.
19: Al paseo.
16: Sí.
19: Mire usted, aquí las personas que estamos aquí en el pueblo, siempre hablo del pueblo, donde vivo yo.
16: Sí.
19: Resulta que no podemos salir a pasear hasta las 9 de la noche o las 9:30 en verano, dos o tres meses que hay de verano, porque resulta que tenemos que ir con la nevera y con el paraguas. Nos asfixiamos. No hay un bloque, no hay un local, no hay donde comprar nada, no hay una sombra. Muy bonito, muy bonito el paseo, un horror.
16: Pero en verano, mira, el año pasado pusimos dos zonas de sombra, en verano tiene todos los...

Bueno, bueno, bueno, una semanita más. Estamos aquí para ofreceros la mejor música de las ondas radiofónicas para que nos escuchéis. Desde cualquier punto de Cataluña o por podcast, podéis escucharnos por España, Inglaterra, por todo el mundo. Esto es Sound DJs Kilómetro Cero. Y como siempre, con los mejores DJs de Kilómetro Cero. ¿Y quién son, diréis? Pues DJ Yuri Riva, DJ John Mix. Y como no, un servidor, Josian Cow DJ, para haceros feliz el día de hoy.

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los mejores DJs, DJ Jaumix, Josie & Co. y un servidor, DJ Yuri Riva. 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

Bueno, bueno, bueno, seguimos aquí, claro que sí, dando la buena música. Aquí queremos saludar desde aquí a Terras del Ebre. Queremos saludar a todas las radios de la comarca de Cataluña. Cómo no, a Radio Cunita, Radio Trinitat, a todo el mundo, ¿no? A Ponent. Esto es Sound DJs Kilómetro Cero. Estamos aquí en directo para todos vosotros, para hacer un día menos. Estáis almorzando, comiendo, cenando. Que podéis escuchar una buena música que ofrecemos desde aquí. DJ Yuri Riva. DJ Young Mix. Y como siempre, un servidor, Josian Code DJ.

0: Bueno, bueno, familia. Como todas las semanas, este programa tiene un comienzo y un final. Ahora ponemos un temita más. Y nuestro compañero DJ Yaomi hará el cierre del programa como todas las semanas. Yo ya me despido de vosotros. Hasta el próximo día.
1: Bueno, yo también me despido, ¿eh? Saluditos de parte de un servidor, Yuri Rivas.

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3: 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Como siempre, yo mismo, Juan Buendía, en la dirección, presentación y realización del programa. ¿Qué deciros? Esto es Música. Hasta la semana que viene, amigos.
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3: 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Pues sí, amigos, sí, ha llegado el momento, ha llegado el día y ahora mismo se inicia el programa Esto es Música, conmigo, con Juan Buendía, en la dirección, presentación y realización del programa. ¿Y qué os vamos a ofrecer hoy? Música, música diferente de este gran grupo, Pink Floyd, ya que uno de sus miembros, ahora lo vamos a explicar, pues cumple años. David Gilmour nació en el Reino Unido un 6 de marzo de 1946. Es un músico británico conocido por ser el vocalista, guitarrista, multiinstrumentalista y compositor principal junto a Roger Waters de la banda británica de rock progresivo Pink Floyd. Tras el abandono de Syd Barrett, junto con su trabajo en esta banda, David Gilmour ha colaborado en otras publicaciones como productor y ha estado envuelto activamente en ONGs a lo largo de su carrera. En el año 2003 fue nombrado Comendador de la Orden del Imperio Británico. En el último listado de los 100 mejores guitarristas por la revista Rolling Stone, está posicionado en el 14º lugar, entre Albert King y Freddie King. Bueno, pues vamos a empezar ya con un poquito de música de Pink Floyd. Hey Joe.

David John Gilmour, que es un nombre real, nació en Cambridge, en el Reino Unido, hijo de un zoólogo, profesor en la Universidad de Cambridge, y de una profesora y editora de cine. Acudió a la escuela Pierce en Cambridge, situado al lado del instituto en el que cursaba sus estudios Sid Barrett, de quien se hizo amigo. David y Sid solían juntarse a tocar la guitarra, y David Gilmour le enseñaba a tocar canciones de los Rolling Stones. Pues más música de Pink Floyd. She, Emily Play.

David Gilmour en 1963 formó la banda Jokers Wild, con algo de popularidad localmente, que abandonó en 1966 para viajar por España y Francia con unos amigos. La mala situación en la que vivía, llegando incluso a ser tratado en un hospital por malnutrición y a tomar empleos casuales como modelo, hizo que regresase a Inglaterra en 1967. Bueno, pues vamos a escuchar ahora ese grandísimo tema, Another Brick in the Wall, con su introducción, The Happiness Dies of Our Lives.

0: Another Brick in the Wall.
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0: David Gilmour entró en Pink Floyd en enero de 1968, convirtiendo a la banda en un quinteto durante un corto periodo de tiempo. En esos momentos, su trabajo consistía en sustituir a Syd Barrett, cuando éste no podía continuar con los conciertos. Cuando Syd Barrett dejó el grupo, David Gilmour se convirtió en el guitarrista y en uno de los vocalistas, junto con Roger Waters y Richard Wright del grupo. Después de la publicación de The Dark Side of the Moon y Wish You Were Here, Roger Waters se hizo con el control de la banda, componiendo la mayoría de las canciones de Animals y The Wall. Richard Wright fue despedido durante la grabación de The Wall, y las relaciones entre Roger Waters y David Gilmour se deterioraron durante las sesiones de The Final Cut y el rodaje de la película The Wall. Seguimos con más música. Have a Cigar.

Todas las semanas tienes una cita con el programa Esto es Música. Encontrarás un artista, un grupo, una orquesta, un estilo o una época. Quédate con la sintonía del programa Esto es Música en esta emisora. Pues sí, amigos, sí, quédate con nosotros, pero ya para escuchar la segunda parte del programa que hoy tenemos dedicada, pues, a Roger Waters, miembro del grupo Pink Floyd. Y con ellos vamos a continuar y también con la biografía de este personaje. En 1985, Roger Waters anuncia a través de un comunicado que abandona la banda y manifiesta que Pink Floyd dejó de ser una fuerza creativa viable y de esta manera asumiendo que la banda sin él había llegado a su fin. No obstante, David Gilmour y Nick Mason publicaron un comunicado en el cual anunciaban la salida oficial de Roger Waters y que los dos músicos pensaban continuar sin él. A partir de ese anuncio comenzó una gran batalla legal en torno al uso del nombre de la banda. Bueno, nosotros seguimos con más música y con más historia. Ahora viene Wish You Were Here.

David Gilmour y Nick Mason pensaron en sumar a Richard Wright al regreso de Pink Floyd, lo cual ayudaría en la puja por el uso del nombre. La condición sería que Richard Wright contribuiría en los shows en vivo tocando teclados, pero recibiría la paga de un músico de sesión, y su nombre aparecería en los créditos del disco de retorno, A Momentary Lapse of Reason. De esta forma, el trío logra ganar la batalla legal y quedarse con el uso exclusivo del nombre, pero Roger Waters recibiría un canon fijo por show de Pink Floyd, en los cuales se hiciera alusión a ideas de Roger Waters, como los cerdos inflables, el helicóptero, el avión incendiado, etc. Bueno, pues continuamos con más música de Pink Floyd. Time.

David Gilmour de este modo asumió el control casi total de la banda y compuso A Momentary Lapse of Reason, con algunas contribuciones de Nick Mason y escasas de Richard Wright. De hecho, en los primeros shows de presentación del disco, ni Nick Mason ni Richard Wright tocaron, ya que no se encontraban en condiciones de tocar en vivo por el largo tiempo sin tocar que llevaban. Respecto de esto, David Gilmour dijo que la gira de A Momentary Lapse of Reason realmente trajo a sus amigos de vuelta a la vida. Nótese lo similar de la expresión al tema Coming Back to Life del posterior disco The Division Bell. Bueno, y seguimos con The Great Big in the Sky.

David Gilmore tenía numerosos problemas con la dirección de la banda en el pasado reciente, antes de que Roger Waters se fuese. Yo pensaba que las canciones tenían muchas palabras porque su significado específico era muy importante y la música se convertía en un mero vehículo para las letras. No inspiraba. Dark Side of the Moon y Wish You Were Here fueron muy exitosos, no solo por las contribuciones de Roger Waters, sino también porque había un mejor equilibrio entre la música y las letras, como lo hay en los álbumes más recientes. Eso es lo que estoy intentando hacer con A Momentary Lapse of the Reason. Más enfoque en las letras, restaurando el equilibrio. Bueno, y para ir ya cerrando el programa, pues lo vamos a hacer con uno de esos temas también importantes. Money.

0: Money.
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0: Bueno, amigos, ¿qué os ha parecido esta sesión de Pink Floyd? Nos ha quedado mucha canción aquí por poner, pero bueno, el tiempo es el tiempo y nos hubiera quedado tiempo para poner, o para hacer, mejor dicho, dos programas más. Pero eso será en otra ocasión. Hoy hemos disfrutado con estos temas y la semana que viene no será esta historia, sino será otra diferente que tendrás que descubrir en el próximo Esto es Música. Eso sí, conmigo, con Juan Buendía, en la dirección, presentación y realización del programa. Bien, hasta la semana que viene, amigos.

0: de colaborar con él en un programa en Lleida Televisió, que la semana llevamos ya. ¿Cuántos programas llevamos ya? ¿160 y qué?
1: 63.
2: ¡167!
0: ¡Buah!
3: Uy, ¡bravo! ¡Bueno, casi, casi! ¡Casi!
2: Además, tengo que decir que Mike siempre ha estado ahí,
1: Sí.
2: en ningún momento ha flaqueado.
0: No, no, no, no, más bien no.
2: Pero la verdad es que es un lujo poder. Bueno, yo siempre, esto lo explico siempre y es así. Yo, cuando era más joven que ahora, un poquito más,
0: Hace años.
2: hace años. No, no voy a decir la broma del pelo, no la voy a decir.
0: No, la del pelo mejor que no.
2: Bueno, cuando Mike iba con esa melena y tal, yo era muy fan de Mike Platinas. Sigo siéndolo, pero ahora tengo la suerte de que puedo compartir muchos buenos ratos con
0: Sí,
2: él
0: sí.
2: y es un lujo, y es un sueño hecho realidad
0: Vale,
2: para un genio,
0: gracias.
2: un gran profesional como es Mike Platinas, que pide un aplauso bien fuerte. Además, me había dicho que hoy tenía previsto ver una película en casa, en
0: Sí.
2: el sofá, y ha estado aquí con nosotros.
0: Exacto. Yo he preferido venir aquí con todos vosotros.

i de la música del Buelles Buelles, anem a viure la vida al dia. Born to be Alive, un tema original de 1978.

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